En lo que a mí me respecta, puedo decir que estoy segura de que él fue el asesino, aunque me falta la última prueba, la irrefutable. Betsy, me dice siempre mi marido, eres una mujer inteligente, eres aguda y rápida observando, pero te dejas llevar por tu temperamento y a menudo juzgas con demasiada precipitación. Perdón. Al fin y al cabo, mi marido me conoce desde hace 32 años y tal vez, si es más que probable, que tenga razón en su advertencia. De modo que debo hacer un esfuerzo y dominarme para ocultar mi sospecha ante todos los demás, pues me falta esa última prueba. Pero cada vez que me cruzo con él y viene a mi encuentro, leal y complaciente, el corazón se me para y una voz interior me dice, él y solo él fue el asesino.

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2: Los mejores de 1990 premio.
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2: 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Mejor actriz, Verónica Forqué.
1: 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La Verónica Forqué, pobreta. Madre de Dios,
2: presentador, Emilio Aragón.
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1: Home.
2: Mejor programa, serie extranjera, Twin Peaks.
1: Hombre, que ara en parlarem, ara en parlarem.
2: Claro, es el enigma en torno a la identidad del asesino de Laura Palmer, que apasionó a la audiencia e hizo de la carismática serie de David Lynch uno de los éxitos más sonados de Telecinco. Doncs, impressionant.
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0: Asunción, ¿qué
1: dices? Las cadenas privadas empiezan a dar caña a Televisión Española con Twin Peaks y sus concursos, pero no poden amb Televisió
0: Espanyola. No poden, Assumpta.
1: No poden. I aleshores surt una cosa molt important.
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1: A Televisió Espanyola, eh?
0: Un gran programa.
1: Los vídeos de primera.
0: Los vídeos de primera.
1: Con Alfonso Arús.
0: Mític.
1: Que le añadió su personal humor. Y la moda del vídeo doméstico nació en Japón y fue recriada en Estados Unidos. Pero llegó con fuerza de la mà d'Alfonso Arús.
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1: Hola, Joan, què tal?
0: Oye, muchísimas gracias por estar aquí con nosotros de nuevo. Muchas gracias a los dos.
2: A ti por invitarnos y por acordarte de nosotros.
1: Sí, muchas gracias.
0: No, mano, por favor, a vosotras, a vosotros por estar de nuevo aquí con nosotros para celebrar esta onomástica que, oye, 10 años ya de esta serie. Para comenzar, a ver, ¿recordeu quan vau veure Stranger Things per primera vegada? Quina va ser la vostra primera impressió? A ver, ¿qué me decís?
1: Pues la verdad que yo me cuesta mucho cuando algo explota mucho el verlo porque me genera como, ¿cómo se dice?
2: Como
0: sí,
2: cansancio.
0: A mí igual, sí, sí.
1: Me cuesta muchísimo, me da como cansancio, y pero no sé por qué, al final el terror a nosotros nos gusta muchísimo y dije, bueno, voy a probar porque ya ha pasado un poquito el boom de Stranger Things, como tardaban 2-3 años igual en sacar una nueva temporada, y le di un vamos a probar. Y sí, sí. Empecé yo a verla y digo, bueno, esto se lo tengo que decir yo a la Paula que lo vea. Es increíble, digo, no puede, es que digo, le va a encantar. Digo, la tiene que ver sí o sí, y a ella, bueno, que te lo diga, que le costó
2: sí,
1: un poquito.
2: Me costó un poquito al principio.
0: A mí también, soc sincer, ¿sí? Va costar al principio. Mis hermanos, tienes que ver la serie, y me pasó un poco como Iván, ¿no? Yo que está en el boom, ¿no? Y me resistía un poco, y luego caí.
2: Yo también, me pasó lo mismo, me dijo, tienes que verla, y bueno, empecé, me costaba un poquito, pero luego es que Dustin...
0: Te pudo.
2: Me pudo, Dustin. Sí. Y la serie ya me acabó de encantar, la verdad.
0: Ni más ni menos.
1: Sí. Que unos niños tan pequeños lleven la manera en la que llevaron esa serie fue espectacular. O sea, es que es de premio. Sí, de premio, porque unos niños, a la edad que tenían, llevando una serie tan grande, y al final Netflix, a día de hoy es Netflix, por Stranger Things. ¿Sí?
0: Ni más ni menos. Mira, vamos a recordar un poco, pues, cómo empezó esta serie que nos ha enamorado a todos.
3: Se acerca algo sediento de sangre.
4: ¿Qué es? ¡El Demogorgon!
5: ¡Oh! Estamos bien jodidos.
6: Ahora tendremos que irnos.
7: Adiós.
8: Bueno, hasta mañana.
9: Buenas noches, señoritas.
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0: Will ha desaparecido, no sé dónde está.
1: Joyce, 99 de cada 100 veces cuando un crío desaparece, está con un padre o con un pariente.
0: ¿Y qué pasa la otra vez?
1: ¿Qué?
0: Has dicho 99 de cada 100 veces. ¿Qué pasa la otra? Dímelo.
1: Joyce.
0: ¡Dímelo!
2: ¡Will!
0: Tío, creo que deberíamos volver.
2: ¿Lo habéis oído? No es Will. Estás en un lío, ¿verdad?
3: Hemos cerrado esta zona.
4: ¿Salió de aquí?
5: Sí.
4: ¿Y la niña?
6: No puede haber ido muy lejos.
4: Encuéntrala.
2: ¿Creéis que es una coincidencia que estuviera en el mismo sitio donde desapareció Will?
0: Te juro que aquí está pasando algo.
6: ¿Qué es esto?
2: ¿Sabe lo de Will?
0: ¿Existe la posibilidad de que puedas localizarle?
2: Sí.
0: ¡Nancy!
1: ¿Y si todo este tiempo he estado buscando a Will? Pero andaba detrás de otro crío.
7: Pelos como escarpias, chicos. ¡Qué fuerte! Vale. Wow, es que es una serie de culto ya, es una serie de culto, sin duda, emoción pura, ¿no? Porque es que yo ahora la estoy volviendo a ver porque Netflix ha sacado la versión VHS de la primera temporada y, ostras, es que te engancha otra vez desde la primera escena, o sea, es brutal, o sea, es una serie... única, o sea, es lo que decíamos, ¿no? Que al principio decías, ¿esto qué es? ¿No? Y luego, sí, y luego te encuentras en un mundo que te deja... Sí.
8: Es que ya Stranger Things es que no es ni una serie, es un mundo.
7: Total.
8: Es un mundo totalmente, o sea... Es que encima los niños son tan pequeñitos, lo actúan tan bien, te hacen sentir como parte de un mundo.
7: Sin duda. Sí. A ver... Tengo otra pregunta. ¿Per què creieu que Stranger Things s'ha convertit o s'ha convertit en un fenomen mundial i continua enganxant nous espectadors 10 anys després? Que això és molt fort. 10 anys després. ¿Qué tiene esta serie?
9: Es única engaño. Pero si es que solamente cuando has puesto el tráiler, que es imposible que uno que alguien lo vea y no quiera verla. Es imposible. Y luego tiene algo único que son niños y los niños... Es como, por ejemplo, Welcome to Derry, la serie también que es muy buena, que te la recomiendo.
7: Sí, buenísima.
9: Es con niños, se hace muy bien también. Pero es que Stranger Things tiene una paleta de niños increíble. O sea, es que no hay ninguno que digas, no, este ha dado un papel más bajo que el otro. Todos los niños dan un papel espectacular. Sí. Y engancha, engancha muchísimo. Es una serie... que da igual la edad que tengas, da igual si tienes miedo o no tienes miedo a las series de terror o no, es una serie que tienes que ver sí o sí.
8: Y que te va a gustar, 100%.
9: Sí, sí, es que es única, es que da igual, hasta el personaje que diría, bueno, por ejemplo, Jonathan.
7: Sí.
8: Te da el callo. Es más apagadito, sí. Pero...
9: Gente que se enamora de Nancy también.
7: Hombre.
9: Nancy hace un papelón increíble.
7: Increíble.
9: Todo.
7: Y hace una evolución tremenda en la serie.
8: Porque al principio, por ejemplo, Steve a mí al principio me caía fatal.
7: A mucha gente.
8: Pero fatal. Pero en cambio, cuando acaba la primera, entre la primera y la segunda, me encantó. O sea, hicieron con el papel de Steve una evolución increíble.
9: Sí.
8: La verdad.
9: Estoy de acuerdo.
8: Y acabó siendo uno de mis favoritos junto a Dustin.
7: Sin duda. A mí me pasó lo mismo. Y oye, yo ya usé, pero si haguéssiu de triar un personatge... ¿Quién sería el vuestro preferido? ¿Y por qué? Yo lo sé, pero... A ver, decidlo otra vez. A ver, va.
8: 3, 2, 1, Dustin.
7: Ni más ni menos, que lo conocisteis en la People Convention de Madrid. Por cierto, que hablamos con vosotros. ¿Qué tiene Dustin? ¿Qué tiene este personaje?
8: Es que yo creo que lo tiene todo. O sea, es que es adorable, es gracioso... Es listo, porque es súper inteligente. Para mí es uno de los más inteligentes del grupo. Es que lo tiene, yo creo que lo tiene todo. Es que, y cuando lo conoces...
7: Aún más.
8: Es lo mismo, o sea, yo creo que su papel es muy acorde a su persona. Entonces, pues si ya estábamos enamorados de él viéndolo directamente por la tele, imagínate en persona.
9: Sí.
7: Es un osito achuchable.
9: Sí, creo que una serie tiene que tener un personaje como Dustin.
8: Sí.
9: Porque además, que en momentos igual más tensos,
7: está le da Dustin el toque, como, le da el toque.
9: Sí, le da el toque, que en otros lados igual dirías, no encaja. Pero en esta serie, en Stranger Things, sí, encaja perfectamente el papel de Dustin. O sea, es único en eso. Y sí, cuando ya lo juntas con Steve,
7: ya está. Ya está. Ya lo tienes todo.
8: Es maravilla.
9: Es lo mejor que ha podido hacer los hermanos Duffer, que es juntar a Joe Carey con Gaten.
8: Sí.
7: Un descubrimiento.
9: Sí, sí, porque Steve ya iba por mal camino. Diríamos, la mayoría no lo queríamos. Y le dieron un papelazo todavía mucho mejor. Es como otra contratación nueva.
7: Total, total, total. Le dio una vuelta de 360 grados a la historia. Y lo supo llevar súper bien el actor, la verdad.
8: Sí, los dos. Es que es lo que decía antes Iván, es que todos actúan tan bien que es que te hacen meterte en el papel. Es que
7: sin duda.
8: Es alucinante.
9: Y aparte Stranger Things tiene algo que es único, porque al final, en la primera temporada, iban a morir 11 y también iba a morir Steve. Y le dieron un cambio tan grande que mantuvieron a los dos. Y mira que bien ha funcionado, porque hoy en día tú no piensas en una serie de Stranger Things sin 11
7: sin
9: o
7: ellos dos. Sin duda.
9: Y los hermanos Duffer tuvieron una idea increíble de decir, ha funcionado, vamos a cambiar los papeles,
7: sí, es que es así, y se los hicieron a medida y funcionaron a la perfección. O sea,
9: porque
7: se amoldaron a ellos, se amoldaron a sus caracteres.
9: Sí,
7: y eso y eso se nota muchísimo. Y a Dustin le pasó lo mismo. O sea, cuando lo escucharon hablar con ese deje tan divertido de las S y las dientes, ¿no? Que habla así tan divertido, se lo adaptaron a su manera de hablar y le dijeron, no te preocupes, si nos va perfecto esto para el personaje.
8: Sí,
7: y lo aprovecharon tan bien que le dio un aire fresco y diferente a la serie, ¿no? Nadie dice, ostras, este niño, qué gracioso, ¿no? O sea,
8: con las perlas, como él las llama.
7: Sí.
9: Y es que además fue el primer niño que escogieron el de toda la serie Stranger Things fue el primer niño.
7: Y eso dice mucho de los hermanos Duffer, porque se la jugaron muchísimo. O sea, nadie pensaba, y eso vosotros también lo sabéis, porque seguro que habéis visto los documentales y tal, que una serie con niños gustara también a adultos. Y eso es lo mágico de esta serie, que no solo enganchó a los niños, sino que enganchó a los jóvenes y enganchó a los adultos. O sea, cogieron a todo el mundo. Enganchó a todo el mundo.
8: Es lo difícil de una serie, que le guste a todas las edades. Pero es que con Stranger Things pasa. Y no es que es gustar, es que hay gente que está, o sea, tiene mucho fandom detrás de Stranger
7: Things.
8: Total.
7: Es la serie por antonomasia de Netflix. O sea, Netflix es Stranger Things.
8: Totalmente. O sea, sí.
9: Y es que los datos de Netflix ha bajado considerablemente desde la última temporada de Stranger Things. Ya no.
7: Lo saben.
9: Netflix ya no ha vuelto a tener esos números. Y eso es gracias a Stranger Things, que le dio muchísimo.
7: Muchísimo. Sin duda. La serie combina terror, aventura, amistad y molta nostàlgia dels anys 80. Quin d'aquests ingredients penseu o creieu que han sido la clave de l'èxit d'esta sèrie?
8: Pues yo diría que
7: un poco de todo. L'amistat, también, sí.
8: Porque el grupo era tan, o sea, estaban tan bien hechos, eran tan amigos, que todos fueron a buscar a Will, hacían todo lo imposible por encontrarlo, les daba igual que se tuviesen que enfrentar a un Demogorgon, a un Demobat, les daba igual. Entonces yo diría que uno de los principales sería la amistad.
7: Sin duda.
9: Yo diría que todo, porque yo soy muy fan de los años 80 y de la música de los años 80.
7: Sí.
9: Y me parece espectacular la música que tiene Stranger Things. Me parece espectacular. Te la ponen en el momento perfecto, encaja muy bien. Luego tienen la amistad de los niños, que es espectacular, porque es espectacular. Todo, cada uno tiene un papel único que, sí, que es que, aunque contrataras a otro, no pueden repetir lo que están haciendo.
7: No.
9: Son insustituibles, es que es así.
7: Total. No al vostre canal, que teniu a TikTok, parleu de sèries, de cultura pop. Quin contingut, què contenido de Stranger Things és el que más gusta a los seguidores?
8: Ostres.
7: A ver.
8: Lo que me gustó mucho en su momento fue lo de los cromos también.
7: Hombre, sí, los por favor, cromos y, míticos y cromos.
8: Los top
7: funcionan, que os los veo, ¿eh?
9: Los top 5 mejores personajes de Stranger Things. Luego sí, si te caen de galletas por decir no.
7: Bueno, claro, porque la gente tiene sus preferidos.
9: Tiene sus preferidos, pero sí, yo creo que el top o...
8: El top, los cromos también tuvieron mucho.
9: Los cromos también.
8: Salieron. Mm.
9: Sí.
7: No, sí, sí. Brutal. ¿Hay alguna teoría sobre la serie que os haya sorprendido especialmente? ¿O alguna que aún esperáis que se haga realidad? Conformity Gate.
8: Una teoría.
9: Que 11 siga viva.
8: Sí.
9: Y que aún un spin-off.
7: Eso sería brutal, ¿eh?
9: Yo pensaba que para estos 10 años iban a decir algo. Pero yo creo que habrá que esperar a...
7: Esperemos.
9: A noviembre.
7: Sí.
9: En noviembre puede salir información porque hay un evento.
7: Sí.
9: Y ahí han dicho que estemos atentos. Entonces, igual en noviembre...
8: Ojalá.
9: Claro, es que también hay muchos proyectos.
7: Aún queda. Yo creo que algo habrá.
9: Algo va a haber, porque sí, ya no lo dijeron. Y el significado de la piedra que...
8: Claro.
7: Sí, habrá. Habrá porque es lo que hemos dicho antes, Netflix bebe mucho de Stranger Things. Y lo está viendo, o sea, 10 años han sacado... Solo con sacar esta tontería de poner la serie como si la hubieses alquilado en un videoclub de los 80, que veas con las rayas y todo, oye, pues a mí me ha hecho feliz, ¿qué quieres que te diga? Y la estoy volviendo a ver. Y es divertido. Y entonces la vuelves a ver y dices, usted, pero qué buena que es esta. O sea, es que es buena. O sea, a la vez y te enganchas desde el primer frame de la serie. Oídme, ara que, bueno, no sé si esteu preparats, però tengo preparado un pequeño juego. O sea, son preguntas y respuestas rápidas de Stranger Things. A ver cómo vais. A ver, venga, a ver, primera pregunta. Son rapiditas. A ver, ¿Eleven o Max?
8: Oh,
7: a ver.
8: Hostia.
9: Yo digo Max.
8: Yo también.
7: Venga. ¿Steve o Jonathan?
8: Steve.
7: ¿Demogorgon o Vecna?
8: Vecna.
7: grande Vecna. ¿Mejor temporada 1, 2, 3, 4 o 5? Para vosotros, personalmente.
8: Yo la 1. El inicio.
9: Uf, yo también voy a decir la una por lo
7: mágico. Es que
9: sí, pero la cuatro.
7: Es que yo estoy entre la uno y la cuatro, sí. Porque la cuatro me gustó tanto, pero tanto que o sea, cada capítulo era como sumergirte. Sí. Dentro del mundo Stranger Things 100%. O sea,
9: sí, y Eddie le dio un toque espectacular.
7: Sí.
9: Mira, para cambiar, si tú te quedas con la 1, yo me quedo con la 4.
7: Venga, va, 1 a 4, a la par. A ver, el sitio más terrorífico para vosotros, ¿Hawkins Lab o el Upside Down?
9: El Upside Down.
8: Sí, el Upside Down.
7: Upside Down.
9: Sí.
7: A ver, si pudieseis tener un poder de la serie, ¿quién escogería? O sea, ¿quién poder de la serie os gustaría tener? ¿Qué poder?
8: Wow. O sea, yo el de la hermana de 11.
7: Oh, qué bueno. Eso es bueno.
9: Yo también me gustó. Yo te diría el de Will.
7: El de Will.
9: Porque al final es como la vida, tienes problemas y el Will se sobrepone mucho de estos problemas. Mm. Y gracias a eso se convierte lo que es.
7: Me gusta, me gusta.
9: Me quedo muy bien.
7: Bueno, a ver, una canción que haya sonado en Stranger Things que os ha marcado. O que dijáis, esta canción me marcó o me gustó mucho.
9: Es que a mí me gustó mucho, es que la canción me gusta, la de Tarzan Boy, no sé si sabes.
7: Sí, sí, buenísima.
9: Me encanta, buenísima. Me encanta. Y además que es un momento así en el centro.
7: Sí, sí,
8: me gustó.
9: Sí, yo me quedo con esa, así porque como me gusta.
8: A mí es que me gustó mucho la escena en la que Dustin canta con Susie, que ahora no me acuerdo del nombre de la canción.
9: Never Ending Story,
7: momentazo. Es uno de los momentazos.
9: También te diría la de... El festival de invierno.
8: Ay,
9: es muy buena, ¿eh?
8: La canción de cuando bailan.
7: Sí, es un momentazo también.
9: Sí.
7: Sí, yo también me acuerdo. Fue precioso, momento precioso de la serie. A ver, ahora hablaremos de estas escenas. Sí, a ver, ¿qué personaje querríais tener como amigo o amiga?
8: Quitando a Dustin, porque si no...
7: Cambiamos un poco.
9: Es muy buena pregunta. Mira, te voy a decir... es que el Derek puede ser muy gracioso. Derek puede ser gracioso.
7: Buena.
9: Pero mira, te voy a decir el profesor de ciencias.
7: ¡Ostras! Mira... Ahora que me estoy volviendo a ver la serie, oye, es que me da buen rollo ese chico. ¿Verdad? Sí, tan buen... O sea, era uno de los pocos mayores que entendían a los niños y que nos ayudaba. Eso es cierto. ¿Y Paula?
8: Yo te diría Max, me gusta mucho su personaje.
7: A mí también, la verdad.
8: Me encanta su personaje.
7: Una tía guay.
9: Sí.
7: A ver, una escena que... Us va posar la pell de gallina. A ver, la piel así de gallina. ¿Qué escena? Hay muchas, pero no sé si me podéis decir alguna.
8: Yo creo que en el último capítulo, cuando casi se cae Steve.
7: Que se fundió a negro la pantalla. Ese fue un momento.
8: Ahí dije, no te creo.
9: Sí, yo te puedo decir... la de cuando los niños están colocando los libros.
7: Sí.
8: Ay, sí.
9: En el último episodio, porque es de la última temporada.
7: Sí.
9: Pero
7: bueno, a mí también me pasa que uno de los momentos que a mí también me gustó fue el final, cuando están de vuelta todos y Once se queda al otro lado y entra de nuevo Mike y vuelve, se hace ese flashback con el Purple Rain. Que es brutal.
8: Fue
7: brutal también. Es que es una serie que tiene momentos que son únicos. A ver, en una palabra, ¿qué significa Stranger Things para vosotros? En una palabra.
8: Hostia.
9: Recuerdos.
8: Guay, yo no sé, en una palabra.
7: A ver.
8: Hostia, no sé, no caigo en ninguna.

0: Es verdad.
1: Sí, me parece que al principio también es un poco arrogante.
0: Sí, sí.
1: Y luego se junta más con los niños, sí. Acaba... Nancy también crece mucho.
2: Crece mucho, sí, es verdad.
0: Hace un cambio importante. ¿Qué personaje creéis que está más infravalorado de la serie? O sea, que no está tan a lo mejor a la palestra siempre, pero que también es importante para vosotros. A ver.
2: Yo diría el águila calva. Porque tomada momentazos.
0: Buenas, buena, muy buenos.
2: De la poca vez que sale, porque tampoco sale en exceso, te doy unos momentazos.
0: Es verdad.
2: Brutales. Y te ríes un montón cuando... Sí. Es que a mí me gustó mucho el personaje, la verdad.
0: A mí también.
1: Mira, yo te voy a decir Erika.
0: Erika, también.
1: Creo que te tronchas de la risa con Erika. Sí, la quinta temporada la vemos muy poquito.
0: Muy poquito, sí. Yo creo que un poco porque es que había tanto que explicar. Yo creo que es que me pongo en la piel de los Duffer y me da un parraque. O sea,
2: no ya me da tiempo, ¿no?
0: Claro, y ya en el documental de la última temporada, como lo hacen, yo ya me vuelvo loco ahí con los croquis que hacen, porque agradar a todo el mundo es imposible. Entonces, tienen que tomar las decisiones que creen convenientes.
2: Claro.
0: Es complicado. A ver, ¿qué preferís, los monstruos o los misterios?
2: Los misterios. Monstruos no gráficos.
0: ¿Os gustó el final de la serie?
2: Sí.
0: Sí, no.
2: A mí sí me gustó, la verdad.
1: Sí, pero dejaron muchas cosas abiertas. Y si tú me dices, van a sacar otra temporada más, me hubiese gustado más porque digo, vale, entiendo ahora.
0: Y cerramos todo. Sí, cerramos un poco. Sí. Más temas que dejaron abiertos. Yo pienso lo mismo.
2: Pero a mí también me gustó que no mataron a...
0: No.
2: Porque es que la gente dice, es que claro, no ha muerto nadie. Mejor.
0: Exacto, claro, todo lo dejamos abierto.
2: Claro.
0: O sea, yo para mí fue un buen final. O sea, al principio dices, ostras, te quedas así impactado, pero luego lo piensas y dices...
2: Hacer un final de Stranger Things yo creo que era muy complicado.
0: Era muy complicado porque estás cerrando una época mítica. O sea, es una serie que ha marcado a todo el mundo. O sea, a todo el mundo. Una de las series que más millones de espectadores ha tenido a lo largo de la historia de la televisión. O sea, que lo que ha hecho Stranger Things lo ha hecho muy... O sea, la han hecho muy pocas series, es así.
1: Yo creo que se esperaban que muriera la mitad de personajes.
0: Sí.
1: Y tú no les puedes dar un cierre, por ejemplo, a los niños cuando están dejando el libro, que es una de las escenas más bonitas.
0: Más bonitas.
1: Y muere uno de los niños.
2: No puedes hacer eso.
0: No puedes hacer eso. Y te da algo.
1: Cierran los niños de la manera que empezaron. O sea,
0: ni más ni menos. Ni más ni menos.
1: El cierre a mí me gustó.
0: El ciclo se cerró.
2: Claro.
0: De alguna manera, ojalá continúe algún día.
2: Ojalá.
0: Si pudieseis vivir un día en Hawkins, ¿dónde iríais? A ver.
2: Yo iría a la heladería.
0: Ah, yo también. Mítica. Y a los recreativos.
1: Sea muy bueno. Hombre, a mí me gustaría ver el Castillo Valles.
0: También, ay, sí, también.
1: Era muy bonito.
0: Era muy chulo.
1: En el bosque, el qué Castillo guay. Valles. Sí.
2: Eso también está guay, sí.
0: Y ya que estamos en Hawkins, ¿qué objeto os llevaríais de recuerdo? Cualquier objeto de la serie, ¿eh? Cualquier, no solo de Hawkins.
2: Hostia.
1: Es buena, ¿eh?
0: A ver.
1: Yo me llevaría el bate de Steve.
0: ¡Oh, qué bueno! Con los pinchos.
1: Con los pinchos, sí, me parece espectacular.
0: Mítico, bueno, mítico. Sí.
2: Yo creo que con la gorra de Dustin.
0: Me gusta. Atención a esta pregunta, atención a esta. ¿Con qué personaje haríais equipo para sobrevivir en el Upside Down?
2: Wow.
0: A ver.
2: Hombre, a ver.
0: Podéis escoger uno cada uno. Sois dos.
1: Venga, yo. Dices tú y digo yo otro, ¿vale?
2: Yo creo que 11.
1: ¿11? Yo digo Hopper.
0: También Hopper.

0: Mira, que no sé cómo se lo hacía, pero sobrevivió todo.
1: De todas.
2: De
1: todo. Servía para todo, como super. Viniera, como...
0: No, no, ya, todo. Los dos. Que, por cierto, ahora los dos van a hacer una serie.
1: Sí,
0: en Netflix,
1: sí.
0: Padre
1: y
0: hija.
1: Y como padre hijo, sí.
0: O sea, que tanto que se decía que se llevaban mal... Yo creo que no sería así y no trabajarían juntos.
2: Claro, sería imposible, claro.
0: Y os imagináis que es un spin-off de Stranger Things, ya sería la bomba.
1: Ya sería. Se la están colando por ahí. Ya está.
2: Ojalá.
0: No. A ver qué pasa. A ver, otra pregunta. Quedan dos. ¿Qué frase de la serie os ha quedado grabada?
1: A ver.
2: Yo, sin duda, pero porque me hizo mucha gracia la primera vez que lo escuché, cuando Dustin dice, mira mis perlas.
0: mítica.
1: Esa es muy buena,
0: ¿eh? Costará superarla. Sí. A ver, Iván.
1: Y yo voy a ser un poco NPC, pero voy a decir la de los amigos nunca mienten. Es una frase que ya se te queda porque cuando ya piensas en 11 dices...
0: Ya está.
1: Sí. Ya está.
0: Directa.
2: Es muy bonita, además.
0: Pregunta mítica. Y para acabar, del 0 al 10, ¿cómo puntuáis Stranger Things, esta serie que nos ha marcado?
1: Un 55.
0: No se puede.
1: Es incalculable. O sea, es que todo lo que te ha dado...
0: No sé, es incalculable, ¿no?
1: Sí, es incalculable. Nosotros le tenemos muchísimo cariño, muchísimo amor a esta serie. Sí. Es que nos hemos visto ya 40 veces y dices, ¿y por qué no la vemos una 41?
2: Es que
1: ya,
2: yo creo que a la entrevista, me voy a verla.
0: Oye, poneros la primera temporada con el VHS, que os va a gustar.
2: Sí, sí.
0: Un aplauso a los dos porque habéis superado el test. Se nota aquí el fandom. Y oídme, para ir acabando, si tuvierais que convencer a alguien que aún no ha visto Stranger Things, ¿qué le diríais en solo un minuto? O sea, ¿cómo lo convenceríais para que viera esta mítica serie tan especial?
2: Si quiere cambiar su serie favorita, que empiece Stranger Things. Y que es una serie que le va a dar... mucha risa, le va a dar nervios, le va a dar intriga. Es que al final es una serie que lo tiene todo en uno y que va a ser una serie que recordará toda su vida y que se lo podrá enseñar a sus hijos y a sus nietos y bisnietos y lo que sea, que seguro que les va a gustar.
0: Que no se la pierda. ¿Iván?
1: Yo tengo clarísimo que van a ser felices viendo esta serie, sin ningún lugar a dudas. Se van a enamorar de los niños, se van a enamorar de incluso hasta de la Karen, que me sale poco, pero es increíble también.
0: Es increíble también, sí.
1: Y aparte, esta serie es muy educativa, es muy educativa.
0: Los valores.
1: Los valores que tienen por la amistad, por todo lo... El miedo, la risa, es que lo tiene todo, es muy completa.
2: Sí,
1: o sea, yo creo que si tú me dices la serie más completa que hay, yo te digo Stranger Things, sin lugar a dudas.
0: Pues lo corroboro y yo creo que estamos de acuerdo al 100%. Paula, Iván, muchísimas gracias por haber compartido con nosotros vuestra experiencia, vuestra pasión por Stranger Things. Ha sido un placer celebrar estos 10 años de una serie que ha dejado pues imprenta en millones de espectadores y de verdad que muchísimas gracias por estar de nuevo con nosotros. Un placer teneros aquí y espero que hayáis estado cómodos, como siempre. Hemos jugado un poco y oídme, gracias de verdad, todos a buscar a Hidracas en TikTok, que ahí lo encontraréis y hace pues no solo vídeos de Stranger Things, sino que habla pues de un poco cultura pop, de series, de todo un poco, ¿eh?
1: Nosotros te queríamos dar las gracias otra vez porque además ya sentimos como que es nuestra casa, porque estamos súper cómodos hablando siempre.
0: Si es que
1: contigo.
0: Pasa el rato volando con vosotros, chicos. Enseguida ya ha pasado el rato.
1: Y estoy seguro que para noviembre y diciembre estamos hablando otra vez porque el spin-off está más cerca de lo que creemos.
0: Algo habrá. Y ojalá una People Convention.
2: Ojalá, nos vemos allí, Joan.
0: Yo quiero, a la próxima voy, pero necesito mínimo el pase de bronce. Si no, no vamos. O sea, necesito.
1: Por favor, te cogemos la entrada hasta nosotros.
2: Exacto.
0: Allí estaremos.
1: Te escribo, Joan.
0: Venga. Y luego ya os hago el bizum y nos vamos. Para allá. Una abrazada molt forta. Gràcies, Paula i Joan. Fins aviat, hasta pronto. Gracias.

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0: 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Tenim a la Isabel Brunet. Hola, Isabel, hola. Bienvenida.
1: Merci, buenos días.
0: Buenos días. A Nacho Vicente. Hola, Nacho, ¿qué
2: hola,
0: tal?
2: Hola, buenos días, buen día.
0: Y a Nico. Bienvenido, Nico.
3: Buen día, muchas gracias por la invitación.
0: Isabel y Nacho son del Massís del Garraf. Tienen unos proyectos muy interesantes que ahora nos contarán y tienen vinos que yo los he probado y me encantaron, sinceramente. Es una zona, una región que creo que tiene mucho potencial y que se ha de cuidar y se ha de potenciar porque es muy interesante. Y Nico es de Valldoreix y tiene el General de Begudes, que es una tienda de vinos también muy chula, y también un restaurante World 57, que ya nos contarás, Nico.
3: Sí, cuando me toque.
0: Eso. Bueno, pues empezaremos un poquito con Isabel, si nos quieres explicar un poco tu trayectoria de cómo llegaste, porque tú eres del Loire, ¿no? De la Loira.
1: Bueno, cuando estoy hablando con gente del sector del vino, digo Loira, Loire, ajá, porque he dejado mi pueblo hace 40 años, ajá, y no he vuelto a vivir a Francia.
0: Vale.
1: No, mi pueblo está a una hora de Saumur.
0: Ajá.
1: Entonces está Saumur, perdona por mi pronunciación, Bourgueil, Chinon, que es para mí la zona de Rabelais, Balzac, la Loire. Entonces, para ubicar a la gente, mejor decir Loire. Poitiers, La Rochelle, estoy en un pueblo rural que la suerte que he tenido es tener padres que se atrevieron a comprar el bistro, el café del pueblo delante de la iglesia, en los años 70. Y entonces a los 6 años, 8 años, empecé a trabajar con ellos, bueno, con mi hermano, pero a hacer el huerto, la servicio, la plonge, lo que es
0: lavar platos y tal.
1: Exacto. Sí. Y servicio, más que todo. Entonces, desde los 10 años soy camarera. Y he estado camarera de platos hasta los 25 años, sí, pero siempre moviéndome en zonas. Bueno, me he dejado mi pueblo a los 18 años, me fui para resumir, Francia, de camarera, y pasando por Alemania, Inglaterra, para idiomas, más que todo, y luego en Londres, hace 30 años, los 93, mi hermano, que era sommelier, se fue a viajar por el mundo y me dieron el puesto, porque los anglosajones, la suerte de estar en un país, no como Francia, que está un poco cerrado. Bueno, ahora mejor en París, pero en Londres los anglosajones no miran el currículum mucho. Entonces me dieron el puesto de sommelier y yo no tengo escuela ni título. Empecé a catar vinos cada día al trabajo, porque trabajé en restaurante de lujo, vamos a decir casino más bien, Ritz y Les Ambassadeurs. Y bueno, me empecé así a ser camarera de vinos, uh-huh, especializada. Pero bueno, eduqué mi parada y abrí mi mente, porque la suerte de Londres es que, claro, en esta época, en Londres, los vinos del mundo se cataban allí gratis para profesionales cada día. Y bueno, y después de Londres me fui a viajar por el mundo 2 años con la mochila. Y volví en Cataluña porque mi hermano trabajó desde Chile. Mi hermano trabajó para Torres, uh-huh, en Chile, en Curicó. Y él llegó en España, en Villafranca del Penedès, para trabajar en Torres. Entonces yo estaba en Australia, llegué aquí en el año 2000. Y bueno, desde el año 2000 me he quedado porque quería volver a Australia, que es un país fácil, anglosajón también, que hay buenos vinos, como todas partes del mundo, y la familia grande de los vinos. Y entonces en el año 2000 y empecé a tener suerte, fui a comer al Bulli, y luego me ficharon, luego la Viña y luego Montvinic, que fue el proyecto más de un mecena, un filántropo, y me quedé 15 años trabajando, comprando vinos y haciendo esta carta maravillosa con un equipo maravilloso, porque el equipo es muy importante. Y entonces Montvinic fue, bueno, un poco... Y desde Montvinic, bueno, ahora me dedico a vivir la vida de otra forma, con una edad más avanzada, más madura, y empezando a... Me enamoré de una zona donde vive mi hermano de hace 30 años, pero la gracia es que fue al Garraf, que iba mucho, pero fue a ver un pueblo y me enamoré del pueblo y los vinos los encontré diferente ya, porque tenemos amigos con Nacho, que hacen vinos allí y que siempre me gustaron. Entonces, ¿por qué al Calcalio? ¿Por qué hay esta altura? Estaba el mar antes y para mí... como hobby, porque no soy enóloga, pero tengo suerte de tener gente alrededor y entonces empecé a dedicarme a hacer 2.000 botellas.
0: ¿Y qué tipos de elaboración haces de vinos?
1: Bueno, al final, como lo hago en la bodega Vila de Llobs, el enólogo allí, Carlos, me vinifica los vinos un poco a su manera y a la mía, porque... Claro, son muchas parcelas allí. No es como el mismo viñedo siempre. No es como Nacho, que puede interferir un poco más igual. Pero estoy empezando, ¿eh? Es mi primera cosecha, Calcit 2023. Yo empecé y Nacho creo también los peores años, 2022-23, se queda estrés hídrico, bueno... Entonces, Carlos ha hecho lo que ha podido, pero yo con mi intuición propia, mi sensibilidad o mi experiencia, cato todas las cubas, porque hace una fermentación normal. Yo no uso madera nueva, uso damajuanas y barrica usada. Entonces, cato las mejores parcelas cada año que pueden ser diferentes, y hago mi selección propia, sí.
0: Ah, vale, o sea, tú las uvas son de la finca de Vila de Llobs.
1: Correcto.
0: Vale, ajá.
1: Correcto.
0: Y luego haces tú, con la ayuda del enólogo...
1: Exacto.
0: Ah, muy bien.
1: Sí, y el enólogo es tan discreto que Marcelo Desvalle es el dueño y es amigo y defiende mucho el macis, ya lo sabemos. Mañana justamente tenemos una reunión, pero el Carlos, que no sale mucho y... pero le interesa otro punto de vista, fue esta semana a probar los 25 en las barricas y vamos avanzando. Pero bueno, yo interviene un poco en la vendimia, estoy allí. Estoy allí, si hay que prensar, si hay que hacer una prefermentación de la garnacha, del tinto... estoy allí mimando un poco mis botellas. Es una fermentación. Pero estoy empezando mi proyecto.
0: Qué bonito. Felicidades. Ha de ser muy bonito esto.
1: Sí, la verdad que no lo esperaba, pero me ha venido como una intuición personal, sí.
0: Y los vinos de Marcelo también son, porque vino a la radio una vez y también son muy, muy buenos y tiene un proyecto muy... ¿Tú lo conoces, Nicole? Finca Vila de Llobs.
3: Sí, y tiene... lo trabajamos durante muchos años.
0: Ajá, sí, está muy bien también. Sí. Y entonces las variedades principales que utilizas son las...
1: Sí, pero he hecho un poco diferente, pero uso Charello en función del año, Charello Vermeil cada vez menos, porque mi vino preferido de Vila de Llobs es el ancestral, que hay poco, pero está buenísimo. Y un poco de Malvasía de Sitges que me dejan también. Y luego el tinto, Garnacha y un poquito de Carignana, que de momento lo pongo, pero luego no sé, que me gustan mucho los vinos glu-glu. Entonces, con pescado, la escorpora de Vilanova o gambas, que me gusta beber más tinto por tema personal. Ya veremos. Pero...
0: ¿Y tú crees, de lo que has hecho, las experiencias que has tenido, que han sido de sommelier en el Bulli, en Montvinic y ahora haciendo vino, ¿qué es lo que más te ha gustado? O todos supongo que tuvieron su,
1: sí,
0: su momento, ¿no? Pero...
1: Sí, exacto. Es buena pregunta porque es como una construcción al final. Porque, claro, no bebo nada lo mismo que bebía antes. Y yo he catado muchos vinos, pero al final el momento de disfrutar, el tema de dónde me encuentro, con quién lo tomo, claro... mi experiencia, sí, y mi paladar, y mi, al final es una emoción el vino. Te emociona al momento que te emociona, si no pasas a otros y ya está. Es que el vino no es mejor ni en Francia que en Grecia. Está, y bueno, mi visión del mundo es como ciudadana del mundo. Luego cada uno, yo creo que siempre lo decía Edmond Vinick, y Nacho lo sabe porque venía desde los 2008, intentaba con el equipo decir que no hace falta saber de vino, ¿sabes? Solo hace falta educar su paladar, pero tener esta inquietud personal y tener una propia opinión. Porque después de todo este tiempo que he trabajado con gente, con expertos o sabios, hacer su propio criterio es bonito también.
0: Sí.
1: Tú puedes tener guías, hay que tener un guión. Al principio, claro, yo en Londres me acuerdo, y en Montvinic, Sergi Ferrer Salat, cuando empecé el proyecto, la biblioteca, Parker, John Platter de Sudáfrica, expertos mundial, todos. Y está bien, teníamos como base, pero luego está bien para saber qué hacen, en qué zona hacen en Tasmania, por decir algo, qué uva hay plantadas, qué un poco el estilo. Pero luego yo creo que hay que tener esta, bueno, este crecimiento personal, inquietud personal, y que el vino te dé placer, nada más. Que valga 5 euros o 500 euros, el vino te tiene que dar placer y la emoción y ya está.
0: Totalmente. Sí, sí, yo creo que hay que catar el vino de una manera muy sencilla.
1: Sí.
0: Y no tener demasiadas opiniones ni, bueno, emoción sí, porque te ha de hacer, pero sí, también quizá las catas a ciegas son cuando realmente ves.
1: Muy bien.
0: Sí, sí.
1: Exacto. Siempre le digo a la gente, que los jóvenes que me preguntan, ¿cómo puedo hacer? Digo, por favor, júntate, ponte con tus amigos que te llevas bien y abréis una botella a ciegas entre amigos en casa. Solo esto, poco a poco, cada día.
0: Sí, sí, sí. Bueno, y Nacho, ¿y cómo os conocisteis, Nacho?
2: Pues precisamente suerte que ha puntualizado Isabel, que dice ahora que soy un poco más madura, porque si no los años no me hubieran salido. Con toda esa super trayectoria que llevas, me he perdido en tantos años de trayectoria ya. Nos conocimos, como ella dice, en su etapa de Montvinic, porque yo llegaba a Montvinic como empezando al mundo del vino, que yo llevo en el mundo del vino aproximadamente no llega a 20 años. Empecé como sommelier, ¿de acuerdo? Y esa fue mi etapa de inquietud por el mundo del vino que comentaba ella. Y claro, siendo de Barcelona, ¿dónde podía ir más que a Montvinic a que me instruyeran profesionales y me ayudaran sobre esa inquietud mía? Y ahí fue donde conocí a Isabel. Además, una persona humilde, una persona con unos fundamentos, que ha venido desde abajo y que sabe lo que comentaba, ¿no? Desde el restaurante de camarera de vinos, ¿de acuerdo? Y que empezaba como yo desde abajo, y ahí fue donde empecé a con ella a conocer grandes vinos del mundo y vi, bueno, que teníamos como además una conexión desde el primer día un poco especial, ¿no? A nivel de que hablábamos el mismo idioma, aunque ella sea de Francia y yo de Barcelona, de Cataluña. A partir de ahí, yo estuve trabajando de sommelier en un bar de vinos que está en Barcelona, Vinus and Brindis, ¿de acuerdo? Con el que hoy es mi actual socio, Freddy Basal, ¿de acuerdo? En ese wine bar tienda, que yo conocí lo que era el mundo del sommelier más de servicio que no formativo, que yo hasta entonces y luego también he seguido con el tema formativo. Ahí tuve unos 3 años de sommelier de servicio que ayudan muchísimo para ese feedback que te da la gente, la respuesta, verlo, cómo el mercado va fluctuando para un tipo de vinos, para otros, porque esto pasa un poco como el arte. Hay contracorrientes. Cuando se acaba una dinámica, entra otra, de mayor grado, menor grado, más barrica, menos barrica. Yo lo relaciono un poquito como con el arte, ¿no? Y entonces, ahí estás en primera mano con los clientes, con el cliente final, y puedes ver cómo esas dinámicas de mercado van fluctuando y puedes empezar a hacerte tus propias también valoraciones y tal. Al final, mi gran objetivo, como Isabel siempre había sido, o mi gran sueño, hacer un vino, y yo vivo en Vilanova y la Geltrú, y al final yo lo que más he probado es Penedès, pero luego Massís del Garraf. Y entonces yo lo tenía muy claro, que el día que hiciera un vino, mi primer vino sería un Charelu del Massís del Garraf, y mi primer vino pues fue ese, de esta va a ser la quinta añada, y es un Charelu que de suelos del Massís del Garraf, concretamente de la zona entre San Pere de Ribas y Olivella, ¿de acuerdo? Y lo que tenemos, la particularidad de los suelos del Massís del Garraf, que comentaba antes Isabel, son los suelos calcáreos. Si queréis luego, perdón, entramos un poquito más en aspectos técnicos de suelos calcáreos, vamos a pasar ahora un poquito por encima. Esos suelos calcáreos que crean una gran diferenciación respecto de otros vinos, no solo en el PND, sino a nivel mundial, pues yo lo tenía muy claro que quería hacer eso. Entonces mi primer vino, como he dicho, fue el Charelu, Massís del Garraf, y con crianza, con una cierta crianza. Vuelvo a coincidir con Isabel en que no me gustan los vinos altamente maderizados, me gustan los vinos con una cierta evolución o oxidación positiva, llamémosle como queramos, ¿eh? Que en el mundo del vino hay mucho eufemismo. Entonces, yo siempre quería darle volumen a ese Charelu, que creo que el Charelu le gustan dos cosas mucho para mí, la botella y la barrica. Hay que tener mucho cuidado con la barrica, porque si no, la coge toda. Y la botella no hace falta tener tanto cuidado, porque la botella tiene una evolución maravillosa, la Charelu. Bueno, lo mismo, yo sí que colaboro más con el viticultor, en mi caso, que con el enólogo, ¿de acuerdo? Yo colaboro con un viticultor de Vilanova i la Geltrú, que se llama Jordi Ferret, ¿de acuerdo? Que él tiene una serie de fincas con diversas variedades, las cuales estamos empezando a probar, a vinificar, ¿vale? Yo ahora mismo en Massís del Garraf tengo un Charelu y una Garnacha negra, blanco y tinto, pero estamos empezando a hacer vinificaciones con Charelu Vermeil, que es una variedad que comentaba Isabel que nos gusta mucho. Sí. También hemos empezado a tocar Cariñena, ¿de acuerdo? Pero yo lo estoy empezando a vinificar todo en monovarietales, ¿vale? No en coupage. Y entonces todos esos vinos serán micro vinificaciones que irán saliendo a la luz, ¿de acuerdo? En una manera de trabajar y de elaborar vinos en la cual van a haber dos vinos principales, que será el blanco y el tinto base, y luego van a haber micros, que le llamamos microvinificaciones, que van a venir y a lo mejor se quedan, a lo mejor no, a lo mejor cambian. Creo que es la inquietud que tenemos los que tenemos la formación previa de sommelier, más que de enología, en inquietud en elaborar diferentes variedades, en probar cosas. La Charelu Vermeil y la Cariñena Negra son dos variedades que en el Massís del Garraf se expresan maravillosamente. Y como digo que este viticultor que estamos trabajando ahora mano a mano con él las tiene, pues no podíamos dejarlo pasar. También elaboro una parte con damajuanas y otra parte con barrica, volvemos a estar en la misma línea, debido a que con la damajuana lo que buscamos es la concentración de la fruta y la falta de oxidación totalmente, y con el otro, con la barrica, buscamos esa ganancia de volumen, esa suma de estructura sin aporte de notas organolépticas de madera, vainillas, cocos o de esos tipos.
1: Yo digo mucho maquillaje.
2: Exacto. No, yo también es, en este caso, que a lo mejor en sommelier siempre decimos no metas tu gusto personal, pero claro, al hacer mi vino, un poco meto mi gusto personal. Entonces, en este caso, como he dicho, a mí no me gustan los vinos maderizados en exceso, entiendo que puedas ponerle una barrica nueva o una parte para que ese vino tenga una prolongación en el tiempo muy, muy buena y muy larga y necesita algo de madera nueva, pero no es mi estilo. Entonces, como hay tantos estilos y tantas maneras de entender el vino, creo que cada uno puede coger el suyo. Y esa es un poco la idea. Entonces, ahora intercalo lo que es la elaboración del mundo del vino con ferias de vinos. Hacemos la feria de vinos de Vilanova y la Geltrú, junto con un socio, Temps d'Avi, y luego la feria de vinos de Castelldefels, ¿vale? Que también es ahora. Y creo que, bueno, en esas ferias, precisamente, hacemos muchas catas, hacemos interacciones con denominaciones de origen, como los de Cataluña, de Montsant, fuera de la nuestra. Y, por supuestísimo, hacemos grandes colaboraciones con la Associació de Vins del Massís del Garraf, que es lo que hoy nos trae aquí. Además, Isabel y yo hace poco hicimos una cata en la cual conocimos a Dominique, que es también lo que hoy nos ha traído aquí.
1: Exacto.
2: Y bueno, un poquito esa es mi trayectoria, resumida un poco.
0: Y luego tienes los Single Vineyards, ¿no?
2: Single Vineyards Collectors es mi proyecto general, en la cual, lo que, como su nombre indica, lo que buscamos es la... En catalán y en castellano estaba cogido, o sea que lo tuve que poner en inglés. Es la búsqueda de viñedos singulares, y los cuales normalmente son variedades tradicionales de la zona. A mí me gusta decir más tradicional que autóctona. Pero no estoy cerrado a elaborar vinos con variedades que no pertenezcan a la zona tradicionalmente. No va por ahí, sino que los que he encontrado, por ejemplo, elaboramos un Macabeu de la Conca de Barberá en Blancafort, que es una viña de 1967. Claro, las viñas de 1967 están plantadas en vaso y normalmente son de variedades tradicionales de la zona. ¿Vale? Entonces, por eso las que tengo son normalmente tradicionales, porque busco esos viñedos viejos en vaso y entonces normalmente son variedades tradicionales. Allí hacemos un Macabeu y un Trapat en la Conca, y en el Massís, pues de momento, un Charelo y una... Eso es lo que es Single Vineyards Collector. Vale. Son dos proyectos paralelos de dos diferentes regiones vitivinícolas catalanas.
0: ¿Y habéis encontrado alguna variedad que no se ha sabido cuál es?
2: Tenemos, precisamente en la viña de Blancafort, en esta que tenemos papeles que es de 1967, hay una variedad que allí le llaman valenciana, que es una variedad más tipo con más graduación, merceguera, valenciana. Normalmente en los viñedos antiguos se caracterizan porque había coplantación. Se plantaban dos variedades, las cuales daban diferentes graduaciones, diferentes acideces, diferentes estructuras. Y con esa coplantación se llevaba a la bodega y se hacía una cofermentación, todo junto, ¿de acuerdo? Al hacer eso era porque antes no había la enología moderna que hay ahora. Hoy en día lo hacemos todo en bodega, y en bodega haces esos coupage que comentaba antes Isabel, y te permite mezclar variedades más frescas con menos, tal y cual. Antes, como no había esa enología y esa capacidad de fermentar en frío, que es lo que revolucionó el mundo de la enología, o con temperatura controlada, mejor dicho, esas coplantaciones ayudaban a darle equilibrio y frescura o determinadas características a los vinos. Sí. Lo que no se hacía en bodega se hacía en viña. Y por eso es que muchas veces me lo preguntan, la razón por la cual hay tanta coplantación en las antiguas viñas de variedades diferentes.
0: Y vinos submarinos también.
2: También buscando esas particularidades y esas cosas raras, esos single vineyards. Lo que hacemos es, una vez el vino está acabado, ¿vale? Por ejemplo, con la tercera viña, una vez está acabado el vino y embotellado, me voy un paso para atrás. Una vez el vino está acabado, un vino pasa a barrica y el otro vino pasa a botella. El que pasa a botella se va debajo del mar. Y el que pasa a barrica, se está en barrica unos 6 meses aproximadamente, que es el Charelu, en barrica de roble francés de 300 litros de tercer uso Allier, y el otro se embotella, sin crianza en barrica. Ese va debajo del mar, que estará entre 7 y 8 meses, dependiendo de las temperaturas, a la que empieza a pasar de 16, 17 grados en el Mediterráneo, ya lo sacamos, y el otro está 6 meses en bota de roble francés. Luego esos se sacan y se hacen comparativas. Entonces ahí hay una comparativa muy chula, porque en una tenemos un proceso reductivo en botella y el otro tenemos un proceso oxidativo en la barrica. Entonces se producen unos cambios organolépticos, divididos en el caso de la botella metida debajo del mar, tenemos un gradiente de una atmósfera más de la de lo que es el plano terrestre, y ahí se producen un conjunto de cambios físico-químicos en el vino que producen unas partes organolépticas, o sea, unas diferencias, y en la barrica se producen otras.
0: ¿Y cuáles son?
2: Pues mira, no quería comentarlo porque si no luego me dicen que pego mucho rollo con el tema técnico, pero para resumir, un vino normal está en un proceso de equilibrio entre la oxidación y la reducción, ¿de acuerdo? Ese equilibrio, cuando va para un lado o para otro, el vino se cierra, que es esos vinos que están cerrados, no confundamos con una reducción de olores de azufre, ¿vale? De huevo podrido, sino el vino se cierra un poquito o se mete en barrica, que es lo que le produce ese intercambio con el oxígeno, que sabemos todos que es lo que se produce en la barrica, y el vino evoluciona, su fruta fresca se convierte en fruta madura, ¿vale? Se producen unos procesos oxidativos. En la botella debajo del mar, al someterla a una presión de una atmósfera más, lo que son unos 12 metros, la asimilación del oxígeno por parte del líquido, en este caso de un vino, es mucho más controlada, prolongada, y no hay intercambio con el exterior. Solamente el líquido asimila el oxígeno que está dentro de la botella, en esa parte de aire pequeñita que está antes del corcho. ¿De acuerdo? Entonces ese vino lo que hace es que evoluciona y se afina de una manera mucho mejor. ¿En qué sentido? Para que nos entendamos muy rápido y sin entrar en grandes tecnicismos. Tú cuando tienes un vino en botella durante mucho tiempo, estos grandes Riojas, estos grandes vinos de crianza, para que se afine y tenga esa textura terciopelada, necesitas que el vino esté mucho tiempo en botella. ¿Qué le pasa al vino? Que se oxida. Entramos en esas notas de cueros, de tabacos, que es normal. En detrimento de los primarios, suben los terciarios y ganamos en textura, debido a los cambios químicos, a la polimerización de los taninos. En nuestro vino no. En nuestro vino mantenemos los primarios, mantenemos la fruta fresca, mantenemos flor y tenemos textura de vino envejecido en boca. Por ejemplo, la garnacha negra se afina un montón, que tenemos una garnacha un poquito más dura, más viva, pues ahí se nos afina y se nos hacen vinos muy finos con texturas de vinos envejecidos durante años en botellas. Sin embargo, mantenemos la fruta y la flor, que es lo que hoy en día el mercado también está buscando más. Siempre teniendo en cuenta que metas un vino ya con una graduación determinada, no muy alta, 13 grados y medio, 14, con unos pHs determinados en el Massis del Garraf. Sí. Tenemos suerte porque tenemos un pH muy bueno para elaborar vino. Entonces, yo hice pruebas con muchas variedades y con muchos tipos de vino del mundo, y al final acabé haciendo charelo y garnacha porque eran los que mejor.
1: Sí. Bueno.
2: Imaginaros las casualidades de la vida.
0: Pues ya nos dirás dónde están en el mar para que podamos ir a hacer un poco de snorkeling.
2: Eso está súper, súper vigilado. Tengo ahí, estoy yo. Los fines de semana estoy yo.
0: Claro, esto ha de ser. Has de ir con cuidado, ¿no?
2: Sí, lo tenemos en unas jaulas metálicas metidas. Esto está todo, por supuestísimo, de manera legal hecho. Generalitat de Cataluña, Ports, tal. Hay unas jaulas, tenemos una concesión marítima de un suelo con un estudio de unos geólogos, de marítimos, o sea, para que no interfieras ni con la posidonia ni con tal. Claro. O sea, está todo súper ecológico, los tipos de hierros que tienen que ir debajo del mar, que nadie sufra porque no hacemos ningún daño al fondo marino, y lo que hacemos es aprovecharnos de esas características. Todo esto viene porque cuando se descubrió el Titanic había una cuve...
1: Sí.
2: De Paul Roger, si no me equivoco.
1: Oui.
2: De Champagne de Paul Roger. No sé si era la cuve Winston Churchill o era otra. Igual había las dos, supongo que no todo el mundo bebería esa cuve.
1: Sí, sí.
2: Pero creo que era el básico. No, eso sí que no lo sé, no lo voy a decir. Pero era Champagne Paul Roger. Y descubrieron que lo analizaron para ver qué tipo de coupage y qué tipo, como curiosidad.
1: Sí, una cosecha.
2: Enológica, como curiosidad enológica del vino. Quisieron ver lo que había. Y cuando lo abrieron, que pensaban que el vino estaría denostado completamente, descubrieron que el vino estaba, curiosamente, bastante vivo para lo que podía ser. Teniendo en cuenta que fue hace 100 años. Entonces ahí es donde empezaron a analizar por qué había pasado esto y descubrieron el tema de la presión sobre líquidos.
0: Interesante. Y entonces el Massís, dos preguntas. Una es en qué se diferencia de otras zonas vinícolas. Y luego también, ¿estáis trabajando o hay algún proyecto para convertirlo en su propia DO? Porque claro, es parte del Penedès, ¿no?
2: Sí. Si quieres hablo yo de lo del tema DO, sí, y luego comentas tú las particularidades organolépticas de... El tema del Massís del Garraf, ahora mismo ya está zonificado, la DO Penedès, es una subzona, el Massís del Garraf es una subzona reconocida en la DO Penedès. La DO Penedès hará ya, de memoria ahora me falla, pero por lo menos 4 o 5 años que hicieron la subzonificación, y Massís del Garraf está considerada como una zona que por características y por diferenciación tenía que tener su subzona y ya está hecha. Y luego nosotros, dentro de esa subzona, tenemos una asociación de viticultores, ¿de acuerdo?, del Massís del Garraf, los cuales amparan tanto a gente que está en la DO Penedès como no, ¿de acuerdo? Esa asociación de vinos del Massís del Garraf o de viticultores del Massís del Garraf es en la que estamos Isabel y yo, ¿de acuerdo? Porque nosotros, nuestros proyectos, el mío hace 5 años y el tuyo hace 2, ¿no?
1: Dos.
2: Son de creciente creación. De reciente creación, perdón. Y entonces, el tema de las DOs, cuando tienes pocas botellas y estás empezando, como que te viene un poquito grande, ¿no? Entonces empezamos con esta asociación y en un futuro el tiempo lo dirá, lo que pasa y tal. Esto es un poco el presente del Massís del Garraf dentro de la legalidad y de los marcos de denominación de origen que están hoy en día tan...
1: Claro.
2: En boca de todos.
0: Sí, porque es claramente una zona muy sus particularidades muy definidas, ¿no?
2: Sí, a nivel de vinos y

0: La Torres, ya sabemos, es la locomotiva un poco de Cataluña. Era. Ahora lo sigue porque están experimentando. Ahora están experimentando, pero más bien en Costas del Segre, en montaña. Lo que tenemos allí es una zona pequeña, bueno, o grande, pero que estaba el mar antes, y siempre ha habido uvas y viñas allí. Entonces, está los vientos también, que son muy útil. Todo está muy positivo allí. Bueno, para mí el calcáreo es un plus, porque la finura, bueno, como yo, formadora homologada de vinos de Jerez, gracias a Juli Soler también, quiero decir su nombre porque es él, hace 30 años, bueno, sí, bueno, yo estaba en el Bulli hace 25, pero Juli puso los jerezes en el mapa del mundo de España. Entonces, yo como soy fan de Jerez, quiero vinos salinos, quiero vinos con mucha acidez. A ver, no tienen, es verdad que los jerezes igual no tienen tanta analíticamente, pero la sensación, bueno, hablo de fino manzanilla, ¿eh? Y entonces el Garraf, estas notas sin buscar complejidad de una madera o una crianza de un año en barrica, tenemos este vino muy fresco, auténtico, transparente de una uva Charello que da este toque herbáceo y mineral, que ya sabemos que no se puede, es una sensación mineral de roca que es increíble. Sí.
1: Y el suelo, yo creo que es uno de los elementos más
0: Sí.
1: importantes, ¿no? ¿Puedes explicar un poco cómo puede influir el suelo calcáreo en los vinos?
0: Claro, el suelo calcáreo, para mí, yo diría que son esta finura, esta acidez, pero es, bueno, lo que más nos gusta en un vino, la persistencia. La boca, sí, un vino largo, persistente, que te queda los codalí, como decimos, un vino que pongamos roble antiguo, bueno, barricas o damajuana, esta sensación de permanencia en la boca, que te queda con retroolfacto a veces, es chulo.
1: ¿Y cuántas bodegas hay que están en este proyecto de
2: En
1: Massís?
2: la Asociación de Vins del Massís del Garraf, de elaboradores del Massís del Garraf, aproximadamente estamos unos 20, aproximadamente. Hay bodegas que alguna vez pueden, otras no, pero más o menos estamos unos 20. Lógicamente, son bodegas pequeñas, y entonces esas bodegas pequeñas, la característica principal es que el elaborador es a la vez el sommelier que hace las catas, es el que casi repartimos el vino. ¿Qué os voy
0: Viticultor,
2: a contar? El viticultor. Entonces, no siempre todo el mundo puede formar parte de las iniciativas conjuntas que hacemos como Asociación de Vins del Massís del Garraf, pero bueno, más o menos eso. A partir de ahí hacemos actividades y
0: sí.
2: todos siempre son bienvenidos. Hay algunos que pueden venir y otros no. Pero bueno, yo estoy muy contento también en Massís del Garraf, como decía ella, por las particularidades del suelo. Es verdad lo de la mineralidad, que hoy en día está también muy
0: Está
2: comentado.
0: un poco de moda, pero
2: Hay que decirle de alguna manera, se le dice mineralidad,
0: sí,
2: pero
0: pero
2: sí que es verdad que a nivel analítico, como comentabas, no podemos decir que encuentras un mineral. No puedes
0: o
2: decir, pues
0: no.
2: encuentro el magnesio, qué bueno. No, eso no lo puedes decir, pero lo que sí que está claro es que hay una diferenciación clara entre el resultado final de un vino y el suelo en el que está cultivado. Entonces, a eso nos referimos con mineralidad. Lo que pasa es que todo lo reducimos a un sabor determinado, la mineralidad. Pero no es eso. Es la interacción de un tipo determinado de suelos, en este caso del carbonato cálcico del Massís del Garraf, de un antiguo mar, con las raíces de la planta, que tienen poca materia orgánica, que tienen una absorción de agua determinada, con unas características determinadas, que darán unos frutos de una manera y se transportarán al vino.
1: Sí, a mí me da, no sé si estaréis de acuerdo, ¿no? Pero a mí la sensación que me da de estos vinos es como el eléctrico.
0: Sí,
1: Es como,
0: vibrante,
1: sí. Y tanto los del Massís de Garraf como otros regiones del mundo donde tienen el mismo tipo de
0: claro,
1: suelo.
0: Claro, porque sí, al final hay calcáreo en Australia también. Que,

0: pero para volver a estos vinos muy, bueno, no me acuerdo lo que quería decir ahora, pero esta
1: Con
0: vibración,
1: electricidad, con...
0: sí, vibrante. Yo, por mi recorrido, carrera que he hecho estos días, ahora, por mis contactos aficionados a mi familia del vino, hay gente que no conocen el Garraf. Y voy a Madrid al Vinos of the Record hace un año y me dicen, ¿dónde está el Garraf? Bueno, y ahora es por poder conocer el Garraf, no por mí, pero pasar la información mensajera del vino. Siempre yo no soy sommelier, soy una persona que pasa el mensaje. Entonces, ahora en un restaurante como de nivel en París, Alain Ducasse, que es una cadena grande, hay sommelier que me conocían de Montvinic y que dicen, ostras, estás haciendo vino, ¿dónde? ¿Verdad? El Garraf. Y al final es vino
2: Sí,
0: mediterráneo.
2: sí, sí, sí.
0: Y estamos en influencia del mar y las olas, la ceba, la planta, el romero, todo, todo influye. Es una manera bonita también en el Penedès. Marcelo lleva 30 años o más luchando para que la DEO Garraf sea una DEO oficial. Nosotros, bueno, la verdad, la DEO para mí no es legalmente o académicamente, como mis títulos, no es lo más importante en mi vida. Lo más importante es, como sabe, el
2: Claro,
0: vino.
2: claro. Bueno, pues vamos a hablar un poquito con Nico. Bueno, Nico, que tiene Gustavo Nicolás Vázquez Bilbao, es
1: Sí.
2: así. Bienvenido, Nico.
1: Muchas gracias.
2: Tú estás en Valdoreix y explícanos cómo llegaste hasta allá, porque eres de Chile,
1: Sí.
2: originalmente.
1: Sí, nacido en Santiago de Chile. Llego aquí el 2007. Bueno, nos trajo nuestra madre para aquí. Y a partir de aquí, desde que llegué, siempre he trabajado en el mundo de la hostelería. Caterings, banquetes, restaurantes de la zona, también con Valdoreix. Y a partir de ahí decidí estudiar también en la Escuela de Hostelería, en la Hoffman. Y es por esto que trabajaba tanto en catering como en la bodega en Valdoreix, en General de Bebudas. Yo era trabajador de ahí. En el 2015 decidí estudiar en la Escuela de Hostelería. Y hasta el 2018-2019, pues, que el propietario tomó la decisión de dejar la tienda, General de Bebudas. Y no las quedamos nosotros, yo y Raúl Díaz,
2: Raúl,
1: a quien lo conoces, ¿no?
2: sí.
1: En el 2019, justo un año después, nos pilló el COVID y fue durillo, pero también nos dio un impulso para seguir creciendo a nivel local. De esta manera vendíamos vino puerta a puerta en Valdoreix, salimos a repartir nosotros mismos con nuestros medios propios, porque es un negocio que acaba
2: Empezar.
1: de empezar, ¿sí? Y pues la verdad es que hasta el día de hoy muy contento. A partir de aquí ampliamos a terraza. Ahora tenemos la tienda de vinos con una zona de degustación y una terraza que llega al sol casi 24 horas del día.
2: Sí.
1: Y esto, nos especializamos en algo diferente: vinos locales, vinos con mínima intervención, naturales, que es lo que le está gustando hoy en día a la gente.
2: Sí, yo lo recomiendo mucho, se está muy bien en ese.
1: Sí.
2: Y tenéis mucha, o sea, yo creo que tenéis mucha valentía, porque coger un proyecto y ponerte de socio y hacer que arranque y que funcione, porque yo cada vez que paso por allá y está lleno,
1: Sí.
2: y los vinos que tenéis realmente están muy cuidadosamente seleccionados. Creo que son vinos que les dais mucha
1: Sí,
2: importancia
1: correcto. Hay
2: totalmente.
1: muchas horas de trabajo detrás de cada selección de vino, tanto en cata como en reuniones con los enólogos o con los comerciales de la bodega.
2: Sí.
1: Visitamos bodegas también alrededor de toda España.
2: Sí.
1: Bueno, a nivel nacional casi salimos cada una vez al mes o cuando es posible.
2: Claro.
1: Lastimosamente o no, ahora con el proyecto nuevo que es el restaurante World 57 ya nos queda menos tiempo y hemos dejado un poco aparcado esta parte de visitas a bodegas y todo, pero que como no podemos visitarnos nosotros, pues
2: Vienen ellos.
1: vienen los bodegueros,
2: Claro, claro.
1: sí.
2: Y el restaurante, a ver, explícanos eso también,
1: Sí.
2: porque también tiene.
1: Bueno, somos un poco culo inquieto nosotros también, ¿no? Siempre estamos. Si no es la bodega, montamos catas, degustaciones, cenas, maridajes. Bueno, siempre estamos buscando algo en torno al mundo del vino.
2: Sí,
1: Si pasa
2: también
1: algo.
2: con música, ¿no?
1: Correcto,
2: También, no sé.
1: sí. Aparte de ser un negocio también, la idea es pasarlo bien, un buen ambiente, buena gente, buena vibra, que es lo que transmite también los bodegueros, la gente del vino. Bueno, no he encontrado ningún propietario que sea, no sé.
2: Sí, es gente auténtica
1: Sí,
2: bastante, creo. Sí, sí.
1: sí.
2: ¿Y la oferta gastronómica que tenéis, cuál es?
1: Ah, sí, el restaurante nace, llevamos un año abierto, en septiembre de 2014, llevamos un año y 4 meses.
2: 2024.
1: 2024. 2024, perdón.
2: Sí.
1: Sí. Perdón. Es un cocino, es un restaurante de cocina mediterránea, con toques de autor. Tenemos gente joven pero muy preparada en la cocina. El chef es nacido en Valdres, también es Enric Piguillem, y tiene un currículum impresionante. Bueno, casi todo el equipo, ¿eh? Luego está Brian también, que es nuestro sommelier, que también lo conoces.
2: Sí.
1: Ahora mismo está en
2: En la feria
1: la
2: de
1: música del vino.
2: musical.
0: Ah,
2: Sí.
1: Y bien, ahí estamos.
2: Sí, no, es un proyecto que ha ido creciendo poco a poco, pero se ha instaurado, bueno, es parte del pueblo, ¿no? Ahora, o
1: Sí,
2: sea, totalmente.
1: tanto yo creo que los dos, sobre todo General de Bodegas, es como el núcleo urbano de Valdres.
2: Sí, sí.
1: Sí,
2: Sí,
1: es.
2: aparte, ¿y qué horario hacéis?
1: En General de Bodegas estamos de 9 de la mañana a 10 de la noche. Y bueno, y el servicio ininterrumpido. A partir de las 6 es cuando empezamos ya con las copas, ¿no?
2: Sí.
1: Por así decirlo. Y el vermú también, el sábado y domingo a mediodía. Es brutal el ambiente que hay.
2: También, sí, está muy bien.
0: Sí.
2: Y realmente tú, cuando yo voy y digo, ¿está Nico? No, está en el Wall. Vas al Wall, ¿está Nico? No, está en el General de Abogudas. O sea, tú siempre estás o allá o en uno o en el otro, ¿no?
1: Sí,
2: Casi. Y
1: sí.
2: cuando hacéis vacaciones, bueno, cuando cerráis los
1: De
2: lunes,
1: momento no cerramos
2: no
1: ningún día.
2: cerráis ningún día
1: No nos montamos para.
2: Para ir
1: Sí.
2: turnándoos.
1: La verdad es que hay tan buen equipo que esto es
2: Sí,
1: difícil hoy en día, es cierto.
2: sí, sí.
1: Es muy complicado, pero estamos muy contentos con el equipo. Hay un ambiente laboral
2: Sí.
1: muy sano y todos vamos a la par, todos van a una, que esto es oro
2: Sí,
1: hoy en día.
2: totalmente, totalmente. La
1: También hemos
2: hostelería.
1: pasado épocas malas,
2: Sí,
1: entre
2: seguro.
1: bajas y
2: Seguro, sí.
1: bueno,
2: Eso
1: pero
2: también.
1: pero
2: Habrá
1: hoy
0: que
1: en
0: ir, ¿eh?
2: Sí, hay que ir
0: Hay que ir,
2: porque yo lo
0: sí. Sí,
2: recomiendo, ¿eh?
0: sí.
3: Amenazamos con ir.
0: Sí, sí.
2: Y de los vinos que tenéis, ¿cuál es el que te ha parecido más interesante o más divertido? No sé, que es como tu pre no preferido necesariamente, porque seguro que tienes muchos vinos que te encantan, pero ¿hay algún vino en General de Abogudas que digas, es que este me chifla?
1: Sí, bueno, también va por épocas. Por ejemplo, antes me gustaban los vinos con mucha madera, con mucha barrica, con mucha estructura, que tengan mucho volumen y peso. Pero hoy en día no. Ahora me gusta algo sencillo, disfrutar de una copa de vino, que no te haga pensar, bueno, esto, que te haga disfrutar, ¿no? Los vinos también que estáis haciendo vosotros, estos vinos minerales. He probado algún albariño también, que también hacen.
3: Sí, el albariño es una variedad que se da mucho a ese
0: Sí,
3: estilo también.
1: y a mí me parece impresionante.
0: claro.
1: También amenazamos con probar el tuyo también,
0: Sí,
3: iremos a
1: me parece muy
3: verte
1: interesante.
3: tanto Isabel como yo.
0: Claro, sí,
3: No te
0: ya está
3: preocupes.
0: en mi
2: Bueno, podéis
0: lista.
2: hacer un tas de Massis del Garraf en tu
0: Ah,
2: sala de
3: eso
2: tas.
3: sería
1: Ah, sí.
3: otra, ningún
0: Sí,
3: problema.
0: también.
3: Nosotros,
0: Sí.
3: al final, lo que nos apoya es un órgano dependiente de la administración pública, que es Node Garraf, que aprovecho también para nombrarlo porque Fina Fuster nos
0: Sí,
3: ayuda un
0: mucho.
3: montón. Y confía en Isabel y en mí para hacer este tipo de eventos a nivel de representar un poco vinos del Massís del Garraf. Y cuando quieras podemos ir allí para tu clientela y que conozca lo que decía Isabel, ¿no? que hay mucha gente que no conoce, Masís del Garraf, aunque estemos aquí al lado, sí. Pero es una zona poco reconocida, el Penedès es ampliamente reconocido, pero sí. Masís no tanto.
0: Claro.
3: Entonces, cuando quieras, ahora luego ya intercambiamos sí, ¿no? teléfonos, estás sí. seguro, se está creando aquí un...
0: Sí, muy chulo.
3: Una sinergia muy chula y podemos ir y...
1: Vamos a hacer el tour, comenzamos en la bodega... Y luego vamos a comer al restaurante, ¿no? A catar los vinos.
3: Esto, lo que, cuando queráis, y lo hacemos porque nosotros estamos muy contentos
0: sí.
3: de,
0: sí, sí.
3: de representar al Masís porque creemos, tanto ella como yo, sí. hemos creído mucho en el, o sea, creemos mucho en el Masís y en sus vinos, donde menos es más, a sí. nivel de lo que comentabas, ¿no? De la expresión de la variedad con esos suelos y con nuestra sí, sí. ayuda, vamos a llamarle así, sin que otros factores intervengan de manera muy agresiva y tapen el vino. Es lo que intentamos hacer.
2: Eso, vuestro lema, donde menos es más, sí.
3: ¿No? Eso es lo que intentamos hacer. Eso es lo que intentamos hacer.
0: Sí, sí.
3: Hacer vinos muy elegantes, muy finos, sí. muy... muy bebibles, sí, para quien exacto. quiera complejidad tiene complejidad, pero para quien sí. no hace falta no. ser enólogo para entender los vinos del Masís del Garraf.
2: Exacto. Y estamos Nico, en el General de Bagudas, ¿estás notando un público más joven o son gente más, o sea, tú crees que, porque mucha gente está preocupada ah, sí. por
0: la juventud, sí, de que no si hay mucha gente les interesa sí, el vino.
1: Sí, sí no, totalmente.
0: De 20 años. Sí,
1: sí
0: allí.
1: Sí, sí, sí, está cambiando. También okay. Y en el restaurante también lo notamos, ¿eh? Cuando empezamos el público era gente
2: como yo, mayor.
1: Bueno, mayor, sí. sí. y ahora va cambiando. También creo que es por a nosotros ser jóvenes también atraemos un poquito más.
2: Sí, claro.
1: Un ambiente joven, ¿no? Sí. Y divertido y
2: sí.
1: Y más gamberro quizás, ¿no?
2: Sí, sí.
1: Dentro de los parámetros, que somos todos del mundo del oficio.
2: Claro.
1: Somos todos profesionales,
2: sí. Sí, sí.
0: No, está bien, hay que decirse.
1: Sí, bueno, yo
0: que
1: creo que
0: el vino
1: al final...
0: no es más caro, la cerveza es cara.
1: Sí.
0: Pero el vino no es tan caro.
1: Bueno, hay de todo, ¿no?
2: Hay de todo, sí.
0: Sí, pero si lo calculas en función del... Bueno, no sé...
3: Claro, nuestros vinos tienen unos precios muy
0: sí,
3: lógicos,
0: lógicos
3: para
0: la, sí,
3: las
0: no son,
3: producciones, sí. para el trabajo que la, nos lleva.
0: Exacto.
3: Luego hay otros vinos que puedes entrar en si el sí. precio tiene el valor.
0: Sí.
1: Yeah.
3: Eso ya sería otro cantar.
0: Sí, sí,
2: sí. sí, sí eso es
3: nuestros vinos, bien. Por lo menos, yo creo que tienen unos precios muy razonables
2: sí.
3: para lo que nos cuesta hacerlo y para el rendimiento que hay por hectárea. Porque hay claro. zonas que hay entre 10 y 14 mil kilos por hectárea. Y nosotros hacemos entre 3 y 6 mil.
1: También es verdad que también esto lo detectamos con la gente, el público joven, al tener un modelo de negocio que tenemos el vino a precio de tienda. Por ejemplo, si el Biela de Jobs, en este
0: sí.
1: caso, que era, sí. vale 9,90,
0: sí.
1: pues nosotros aplicamos un pequeño descorche
0: un pequeño. Ah, sí, un
1: de 5 de
0: euros.
1: Y te tomas un...
0: Ah, pues, te lo tomas in situ.
1: Sí.
2: Y luego pues, te
3: puedes
2: lo
3: disfrutar
2: llevas.
3: Es una muy buena iniciativa.
0: Muy bien.
1: En la terraza.
2: Y te lo llevas si,
1: sí.
2: si no te lo acabas.
1: Sí, y si no te lo acabas, te lo puedo llevar.
0: Ah,
1: a
0: sí, bueno, sí. esto
2: está
1: y
2: muy
1: esto
2: bien.
1: Da mucho juego a que
0: esto
1: la gente pruebe.
0: Esto es normal para mí.
1: Pruebe sí. muchas cosas.
0: Cualquier restaurante, si yo como a veces voy sola, si me pido una botella, no la acabo, me la llevo.
1: Sí.
0: Me parece normal.
1: No, pero bueno. en la terraza no.
0: En la terraza
1: ahora hablamos del...
0: Del restaurante.
1: No, de la bodega.
0: Ah, de la bodega. Ah, ok.
1: Sí.
0: Ah.
1: Y puedes escoger entre una selección de pues,
0: okay.
1: tenemos unos 1000 vinos
0: sí,
1: entre
0: sí.
1: blanco, tintos, cavas,
0: cerveza
1: artesana, sí, sí.
0: Muy bien.
1: Que esto por ahí yo no lo he visto por aquí.
3: Hay algunos sitios que lo hacen, pero la verdad es que debería haber muchos más.
0: Sí. Sí.
3: Yo lo considero una gran iniciativa porque al final la gente busca probar cosas nuevas y que tú tengas esa diferencia de poder ponerlo al precio de tienda luego con un descorche por tu servicio, por las copas, por la persona que te sirve.
1: Exacto.
3: Eso tiene un precio, hay que pagarlo, por supuestísimo, pero creo que da pie, porque a mí muchos restauradores y tiendas especializadas me dicen, es que no tengo rotación con los vinos de más de X dinero, y digo, es que es normal,
1: claro.
3: Es que le estás aplicando unos márgenes prohibitivos para la mayoría de los mortales.
1: Sí.
3: Entonces, si tú pones el vino a un precio razonable, lo que vas a hacer es vender más
0: sí.
3: y aunque tengas menos margen, vas a tener igual o más beneficio.
1: Y más rotación.
3: Y más rotación y puedes incluir pues esa, vamos a llamarle fórmula económica, que podemos la hemos relatado aquí de manera sencilla, hay mucha gente que no la acaba de entender. Y creen que todo tiene que ir en exponencialmente subido. Yeah. Y yo creo que esa dinámica tuya es maravillosa,
1: sí,
3: que te va a ir muy bien, la gente lo va a valorar, y el wine lover, el amante del vino, tiene que te lo va a valorar, y no te preocupes que eso te va a dar tus frutos.
1: Y lo estamos notando, ¿eh? Sí.
3: Eso sí o sí da sus frutos, no te preocupes.
1: Mm. Es muy divertido que la gente venga y... Bueno, sí, hoy quiero tomar un trepat,
4: sí,
1: o una garnacha fina del Montsant, o lo que quieras, que tienes una sección muy, muy grande para poder escoger y disfrutar. Y esto venía a lo de la gente joven, sí, tres chavales jóvenes se juntan y se van a gastar 6 euros en, al final, disfrutar una botella de vino.
4: Sí, sí.
3: Claro.
1: Que si no te la quieres acabar, pues te la llevas para casa. Sí, sí.
3: Eso está muy bien.
4: Está muy bien.
2: Bueno, estamos llegando al final, sí, sí, y tenéis que decirme cada uno si fueseis una variedad de uva, ¿qué seríais? ¿Cuál seríais y por qué?
4: Bueno.
2: ¿O un vino?
0: Isabel. Yo creo, porque claro que me gusta el Riesling Pinot Noir. Yo, decir una, pero voy a decir una que nadie conoce. O bueno, nadie sí. pero Ferservadou, que es el brocol. Sí.
2: ¿Y por qué?
0: Porque tiene este el toque, bueno, no es una fruta tan elegante que el Pinot Noir. El Pinot Noir, ayer abrí una botella en mi casa de un vino australiano, que es de Yarra Valley, un Pinot Noir que tiene volátil, ¿eh? Pero a mí la volátil sí está, es como integrada, tenía un poquito, muy poco, pero le da un poco un nivel de aromas, una capa. Pero sí, sí, me gustan mucho los pinos, pero la garnacha también. Yeah. Es complicado.
2: No, sí, sí, no es que...
0: Pero el Ferservadou es una uva... Mm. Bueno, hace años siempre la gente me pregunta, danos una bodega que te gusta. Y hay una bodega en Francia, en Gaillac, que es este señor, ha hecho un trabajo enorme para recuperar, se pasa, bueno, de la zona tradicional de allí, que nadie conocía, en Gaillac, que está al norte de Toulouse. Como allí hay Ondang Blanc, Ferservadou, que es el brocol, hay, bueno, un poco de mal, de... ¿qué más hay en Gaillac? Ah, ahora no me sale.
2: Melón de Bourgogne, no.
0: No, Melón de Bourgogne es más mi blanco más preferido, ¿no? Muscadet, que es mi maravilloso. El Muscadet es como... Albariño, sin crianza en roble, nuevo, 20 años, yo tengo mucho en casa, porque los guardo mucho, Melón de Bourgogne, pero la zona de Gaillac, sí, sí, hay Plajol, que es increíble, cómo trabajan las uvas, como aquí trabajan el Sumoy y el Trepat también, que me gusta mucho, sí, sí, sí.
2: ¿Y tú, Nacho?
3: Pues yo, aunque me digáis que no me he movido mucho, voy a decir la Charelu.
2: Ah, no, perfecto.
3: Pero por, más que nada porque es la, veo que es una variedad muy versátil, y dado que puedes hacer un vino joven estupendo, un vino con crianza, un espumoso maravilloso, va con coupage, va en monovarietal, y entonces como yo me toca, tengo que tocar tantos palos y hacer tantos proyectos para salir adelante en este complicado mundo del vino, pues me definiría como eso, como una Charelu. Bueno.
2: ¿Tú, Nico?
1: Yo me gusta mucho el Carmener. Sobre todo porque hay una historia muy curiosa en Chile también, que cuando llegó la Carmener a Chile, se pensaba que era Merlot.
4: Sí.
1: No sé si lo hayas escuchado.
4: Sí.
1: Y bueno, y aparte porque los vinos chilenos hechos con Carmener son muy sedosos, elegantes, vibrantes, con una estructura muy potente y muy gastronómicos. Y esto a mí me encanta.
2: Bueno, os habéis descrito un poco cada uno como sois, creo yo.
1: Sí.
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2: 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Quítame el pan si quieres, quítame el aire, pero no me quites tu risa. No me quites la rosa, la lanza que desgranas, el agua que de pronto estalla en tu alegría, la repentina ola de plata que te nace. Mi lucha es dura y vuelvo con los ojos cansados, a veces de haber visto la tierra que no cambia. Pero al entrar tu risa, sube el cielo buscándome y abre para mí todas las puertas de la vida. Amor mío, en la hora más oscura desgrana tu risa. Y si de pronto ves que mi sangre mancha las piedras de la calle, ríe, porque tu risa será para mis manos como una espada fresca. Junto al mar en otoño, tu risa debe alzar su cascada de espuma. Y en primavera, amor, quiero tu risa como la flor que yo esperaba, la flor azul, la rosa de mi patria sonora. Ríete de la noche, del día, de la luna, ríete de las calles torcidas de la isla, ríete de este torpe muchacho que te quiere. Pero cuando yo abro los ojos y los cierro, cuando mis pasos van, cuando vuelven mis pasos, niégame el pan, el aire, la luz, la primavera, pero tu sonrisa nunca, porque me moriría.